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1: Cantado por el propio Mechi Blanco, Ulpiano Vergara, y el tema que en su título dice: Sin ti.

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0: Yo no sé, pero los de Uruguay han jugado contra España una
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0: Un equipo ganador, un equipo mundialista.
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0: Le han dado más contra al director de Uruguay. Bélgica gana 5-1.

0: Cabo Verde pasa a la...
1: Vamos, vamos, Panamá.
0: Senegal gana 5-0 Irak.
1: Vamos, vamos, vamos,
0: Francia 4-1.

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0: Buenos días, Yaya. Ey, Argentina se la va a ver a gata con Cabo Verde. Esos pelados van emocionadísimos a ganarse la Copa del Mundo.
1: Sí, Cabo Verde está... Ey, la gente está ahí hablando nada. La gente no está hablando nada. Cabo Verde, que no hablen de nosotros. Nosotros vamos para encima.

0: ¿Ya tienes tu mesa o tu tellabó en el Golden? Habla claro. Eso pa, dame a tío Fulín Fulín. Un saludo para el grupo de los compas. Tuzo, Cabo Verde va en bomba. Nos tenemos que ganar Panamá. Panamá gana hoy, 1-0.
1: La gente no vale nada. Ponen pura cosa y que de Cabo Verde aquí. De

0: Ya, buenos días, Yair. Yair, esta no es tanda del bus. La tanda del bus es de reggae viejo. Esta es la tanda de los 70. O puedes llamarle si quieres la tanda disco. Pero no es la tanda del bus.
1: Esta es la tanda del bus porque yo quiero, no como que tú quieres, que tú me quieres decir a mí lo que tengo que hacer.

más que ganemos, crítense sacando un cuadro. Sacando un cuadro que todo el mundo soñaba. Y ese cuadro le gane. Ahí a la. Nosotros. Hey, nosotros estamos tan salados que no somos capaz que ganemos.

0: capaz que ganemos. Un cuadro todo brujo, un cuadro mete a los manes que son. Mete a los manes que son.
1: Ese man no sabe nada de la tanda del bus, que es que nada más la tanda de reggae y de mente y locura tiene que invertir todo. Ese man no sabe nada de la tanda del bus, dale una lección, que esa es una tanda del bus. El bus viene de los tiempos de los Diablos Rojos. Y
0: bueno, por eso que yo...
1: Así que eso es una tanda del bus original.
0: Esa es la tanda, por eso lo digo, esa es la tanda del bus, no la, es que la tanda del bus. Creo que Super Q, creo que pone tanda al bú. Ellos hicieron esa tanda, que es reggae. Pero en realidad la tanda al bú es haitiano, música disco, de todo, pero bueno. Bueno, pero bueno.
2: Que
0: sintoniza
2: todo bien, driver. No te debes meter los pelos para adentro. Ay, no.
0: No, no, pero yo no estoy diciendo. Yo no estoy metiéndome los pelos para adentro. Yo dije que yo sé, este es mi tanda al bú. Yo pongo lo que a mí me.

0: fue lo que le hicieron. Pero bueno, aquí nos estamos divirtiendo, Panamá.
1: Lo que pasa, Yair, que él nunca se montó en esos buses y que el Monarca, el Original Paola, el Pocholo, el Bebesón, el My Name is Panamá, él no se montó en nada de eso. Así que él no sabe de eso.

Rama Puro. San Joaquín. ¿Cómo era? Río Abajo, San Joaquín. ¿Cómo era la ruta de esa? Hay uno que Río Abajo, Veranillo. Y los veranillos quedaban hasta, hasta Calle 12. No entendí, nunca entendí esa parte y que Río Abajo.

España, Pedregal Calle 12, Pedregal Chorrillo. Y se ellos no cogían por Calle 12, se iban hasta el Chorrillo. Ey, Fleta, larga aquí, loco, yo cogía a Bú.

por ahí a veces agarraban por ahí a... Cuando ya no podían subir para calle 12, ya no podían subir. Entonces agarraban por acá atrás. Quedaban así en el Plaza Amador. Agarraban a la derecha, se iban hasta... Pasaban para allá atrás por donde está el cementerio. Agarraban, bajaban donde quedaba antes la cárcel. Antes había como una piquera allá en Chorrillo, había una, pero yo no sé, fue ahí.

0: Los San Pedro decían San Pedro. No use San Pedro, decían. Porque yo a veces cogía San Pedro, me bajaba allá atrás y caminaba pa mi casa. San Pedro, decían Vía España San Pedro. Y bajaban hasta el Chorrillo, no entendí.
1: Por la modelo,
0: por la modelo, pofi, van ahí por la modelo. ¡Qué locura, hermano!
1: El Bu, el Gran Teribe, Santa Libra, Tumba Muerto, Calle 12, será la, ese sí era la tanda original.
0: Dice, Río Abajo, Veranillo, y bajaban hasta por...

Hey, todo el mundo se está riendo de mi foto. Un amigo mío que se llama Edgar Robinson me mandó una foto cuando estaba chiquito. La subí la historia de mi WhatsApp. La gente que no, que yo me parejo a Zack. 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Mike dice que hay del mamainé veranillo transímica. For a holiday. Hey, check out the new style. Y bajaban hasta Chorrillo, la calle 12 bajaban.

0: buenos días.
1: Muy buenos días. Ey, esa de Transísmica, debería le dar la vuelta completa.
0: ¿A dónde?
1: A los poetas.
0: ¿A dónde daban la vuelta?
1: La vuelta completa, por se metían por el Chorrillo. Se iban hasta el final y cogían la Avenida de los Poetas. Y cogían por la escuela de Simón Bolívar.
0: ¿Alguna vez usted fue pa Cora? No.
1: Sí, sí.
0: Antes había un lugar en... Es que no me acuerdo dónde se cogían los buses pa Cora en la ciudad. Eso era como en Plaza 5 de Mayo, creo que era.
1: Esa ruta la hacía los buses verdes, antes.
0: Sí.
1: Llegaban ahí hasta Santana.
0: Hasta Santana, sí mismo.
1: Sí, ahí llegaban hasta Santana. Está bien.
0: Gracias. Había otra ruta también que cuando tú ibas para Veracruz tenías que ir a coger el bus. Allá en Plaza 5 de Mayo había una donde tú cogías el bus para Veracruz. Eso, loco, ey. ¡Ey, tú no sabes nada! ¡Ey, vamos al cambio comercial! ¡Ey, se me está cayendo la cédula! No, mentira, yo tengo 48 años.
2: ¡Ey, el Bori Alberto de Santa Librada! ¡Una demencia, seguro!
3: Buenos días, Bolívar. Buenos días, Bolívar. Espero que te encuentres bien. Antes los buses eran calle 12. Hasta que construyeron la terminal en el Chorrillo y los obligaban a bajar el Chorrillo. Y que tú te pareces a San. Si San tiene su papá.
4: Buenos días, Yair. Buenos días, Yair. Te explico. Por ejemplo, Veranillo Río Abajo. Por decirlo. Los buses decían Veranillo Paraíso. Por decirlo, si era Tumba Muerto o Transísmica, porque pasaban por Paraíso, ¿verdad? Y Veranillo era el final. Decían Calle 12, porque esa era la ruta de retorno, iba hasta Calle 12. Si decía Chorrillo, iba hasta Chorrillo, o si decía 5 de Mayo, iba hasta 5 de Mayo. Después salió directo. Bien, el Río Abajo decía Veranillo Río Abajo, pero no Paraíso, porque no pasaba por Paraíso, ¿entiendes? Podía decir Calle 12, cualquiera pero otra, pero era la ruta de retorno. O sea, la que finalizaba, ya sea Calle 12, Chorrillo o Terminal, ¿cierto?
0: Así mismo, dice, en las 5 de mayo se cogían los de Pacora. Yo me acuerdo que mi mamá cuando nos íbamos para Pacora, nos íbamos hasta la ciudad y que para coger los vacíos. En Veranillo son tres rutas, Veranillo, Transísmica y la otra ruta, no entendí, que por qué pusiste nada más eso.
5: Buenos días. Todos los buses de Tocumen, Pedregal, Don Bosco, Veranillo, todo eso bajaban hasta el Chorrillo. Y lo que era lo de la 24, Pacora, Chepo, todo eso eran, todos los que eran buses verdes, todo eso eran hasta la calle 12.
0: Pero subían, pero iban por atrás, por Santana, pero subían... Para Calle 12 no bajaban al Chorrillo, ¿no? ¿Cómo se llama el cine que estaba ahí? ¿Era el Edison o no? Que quedaba en Plaza Amador, estaba ahí, al frente había un, creo que un 99, ¿no? Había un cine ahí en esa vereda.
6: Los fantomas, los placeres, qué estilo, tiempo aquellos.
4: Son al frente de Malambo.
0: Al frente de Malambo, eso. ¿Cuánto me estás mandando, hermano? Hola, buenos días.
7: Pregunta para ver cómo es que es la cosa.
0: ¿Dónde? O sea, cuando tú venías para la ciudad, había un cine, pero no me acuerdo qué
7: era. Ese era el Edison.
0: Edison.
7: Estaba donde está al lado, había una cantina ahí en la. Era de tal cuadro este de fútbol.
0: Ajá.
7: Ahí arriba, en calle 12, todo lo que decían calle 12, doblaban a la izquierda.
0: Doblaban ahí mismito a la izquierda.
7: Y lo que decían Chorrillo, bajaban entonces para allá abajo, para el Teatro Edison, llegaban hasta allá abajo, hasta donde estaba el mercado, que había allá abajo.
0: Sí, gracias. Es el Edison, sí, yo iba a ese cine, loco. Yo iba al cine, ey. ¡Ey, yo iba a ese cine, loco! ¡Ey! ¡Ey, a mí no me va a echar cuento, loco! Dice, es de cine donde estaban 3D, 3X. Ahora, ¿cómo se llamaba el cine que estaba arriba, llegando a calle 12, que estaba arriba al frente de la iglesia? ¿Cómo se llamaba ese cine? ¿Ese cine cómo se llamaba?
8: ¿Qué sopa, hermanito? Buenos días.
0: Mike, habla.
8: No. los tumbamuertos eran calle 12, de acá de Veranillo, porque yo soy de acá.
0: Ajá.
8: Río Abajo también había parte de calle 12, y los Transímica eran Chorrillo.
0: Chorrillo.
8: A veces los de Río Abajo también eran Chorrillo, pero los tumbamuertos por lo regular ninguno era, iban para el Chorrillo.
0: Ahora,
8: yo estaba en ese tiempo activo.
0: Ahora, tengo que irme al cambio.
9: ¿Cómo se llamaba el cine? Ya ahí, el cine Edison se llamaba.
0: Lo de allá arriba, se llamaba Variedad de 1 y Variedad de 2. Era la misma vaina, era
10: Era cine variedades, Rantan de Nopor.
0: No, ahí daban películas normal, tú estás, güey. Ahí daban películas normales, loco. ¿Dónde tú estás viendo? ¿Qué tú eres?
11: Ya. Tú ibas al cine ese. Y cuando entraba te quedaban los zapatos pegados al piso.
0: Ey, no, loco, no. En el Variedad 1 y Variedad 2 daban películas normales. Ey, vamos al cambio, tengo que irme. Se activó el chat. Ahora tarde, pues.

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9: Daban películas, normales, pero había unos días que daban películas no por no.
10: Eran los fines de semana, que daban esas películas locas.
11: Buenos días, Yair. El cine ese se llamaba El Variedades. Había otro bajando allá para Plaza Amador que se llamaba El Edison. Y el otro que estaba acá en todo Calle 12, que era uno y que El Dorado, y estaba otro cine y que El Amador, que era de madera, bajando para la bajada del Ñopo.
10: O sea que tú te metías en eso, tú te ibas de que, ¿cómo se llamaba? El que estaba en tal edificio Astillo de. Saludos a Bélgica, Bélgica, amiga, dice. Bendiciones, están haciendo mandado escuchando la estación. Saludos. Hoy vamos al Golden Lion, señoras y señores, a ver el partido
12: sí,
10: de Panamá.
12: Él tenía horario, Yair, el Variedad tenía horario que daban porno en una y a veces daban película normal. El que era porno era el que estaba frente a Calle 12, ahí mismo El Dorado. Ya si bajaba por Calle 13, ese era El Amador. ¿La goite?
10: Pero había uno en el
12: que... Para que sepa, Variedades sí daba porno y daba películas normales.
10: Había uno que quedaba allá por el edificio Astillo, por el municipio, por ahí quedaba uno. Dice La Piquera de Veracruz que daba en Calle M, San Miguelito, en el edificio del cruce. Ok, en Calle 12 estaba el Variedades. Patinaje en vivo, dice por acá. Los buses se identificaban con su color amarillo y círculo rojo a azul. El cine de Kiki, después del cine tropical, donde estaba ahora La Piquera de Buses de Veracruz. Chuzo, loco, ustedes iban a puro cine de Vencia.
13: Ya. Ahí en San Miguel, en Calle P, si no me equivoco, todavía está el Apolo. El Apolo. Ese todavía da. No, por.
10: Tú te metías.
11: El Cine Look quedaba en la Avenida Perú, casi frente a Hacienda y Tesoro. Cine Look.
12: Eso se llama Cinema Arte.
14: Mira, allá arriba en Calle 12 estaba El Dorado, que daban dos películas por 35 centavos. Estaba El Amador.
10: Película por 35. Ahora métete a ver una película con tu familia. Son como 80 palos que se te van. Hola, buenos días.
15: Cine Roosevelt.
10: ¿Ah?
15: El Cine Roosevelt por San Francisco.
10: ¿Tú ibas ahí ese cine? ¿Ah? ¡Joan! ¡Ah! Joana, tú ibas a ese cine. Tú ibas. ¡Ay, madre!
14: Que estaba ahí bajando para el casco antiguo. Que también daban dos películas por 35 centavos. Estaba el Variedades. El que habla la muchacha ese, el que está ahí en donde está el nuevo. La bodega, mi amiga.
15: Mi papá me llevaba, mi amor. Igual a los cines centrales, a las dobles. A doble tanda.
10: hey, sí, tú te podías quedar y todo. Y la película, si tú llegabas tarde, tú te podías quedar a que pusieran nuevamente la película y tú te quedabas viendo la película hasta ahora te sacan del cine, mi hermano. Ahora te sacan del cine.
16: Yair, ese era el Teatro Lux.
10: Brother, ahora te sacan del cine, hermano. Tú no te puedes quedar. Van prendiendo luces y ven que aquí tiran lo sucio, aquí lo tiran. Con

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0: Bueno, yo no, en mi portafolio de música, sí, que para poner.
1: Ya no pica, hablaré fuerte con él para que no se repita. Que yo no quiero.
0: Quería poner esa canción y

0: debía estar desilusionado. Maldito el hombre que cree en el hombre. Buenos días, bendiciones. Uy, estás dolido.
1: No entendí. Espérense un segundo, vamos a repetir ese audio. Bueno, es que no entendí, espérense. No entendí, espera que ya acabo de bajar la canción, ok.
0: Vaya, estás desilusionado.
1: Desilusionado.
0: Maldito el hombre que cree en el hombre. Buenos días, bendiciones. Uy, estás dolido.
1: Nuestra amiga, alguien que me ayude a descifrar lo que acaba de decir nuestra amiga oyente.

0: completa, ¿sabes? ¿Qué dijo?
1: Eso se escuchó como estilo Flor de Temu.
0: Es que no sé, es que exactamente, va a ver, ok, voy a analizar.
2: Vaya, estás desilusionado.
0: Vaya, estoy desilusionado. Eso fue a las 9:50, ajá, pero ¿de qué?
2: Maldito el hombre que cree en el hombre.
0: Maldito el hombre que cree en el hombre. Ok.
2: Buenos días, bendiciones.
0: Bendiciones, pero no entendí.
2: Uy, estás dolido.
0: Estoy dolido. Definitivamente no. No. ¿Qué va?

0: Vaya, estás desilusionado.
1: Vaya, estoy desilusionado de qué.
0: Maldito el hombre que cree en el hombre.
1: Maldito.
2: ¡Feliz Navidad, Jair! ¡Feliz Navidad!
1: ¡Feliz Navidad! Desde septiembre se siente que viene diciembre. ¡Hay otra emisora que nos la copió!
3: De los perros callejeros.
4: Oye, pero ¿por qué quitaste la música para escucharla a ella? ¡Lo que pasa!
3: ¡Ya! ¡Ya! ¡Ya! ¡Ya! ¡Ya! ¡Ya! ¡Ya! ¡Ya! ¡Ya! ¡Ya! ¡Ya! ¡Ya! ¡Ya! ¡Ya! ¡Ya! ¡Ya! ¡Ya! ¡Ya! ¡Ya! ¡Ya! ¡Ya! ¡Ya! ¡Ya! ¡Ya! ¡Ya! ¡Ya! ¡Ya! ¡Ya! ¡Ya! ¡Ya! ¡Ya! ¡Ya! ¡Ya! ¡Ya! ¡Ya! ¡Ya! ¡Ya! ¡Ya! ¡Ya! ¡Ya! ¡Ya! ¡Ya! ¡Ya! ¡Ya! ¡Ya! ¡Ya! ¡Ya! ¡Ya! ¡Ya! ¡Ya! ¡Ya! ¡Ya! ¡

a Bielquita, la hija de mi amiga Bielka. Bielka le puso a su hijo Bielka también. ¡Ay, no! ¡Ay, ay, no! Saludos a Bielquita.

0: creyendo en otro hombre por ahí, puede ser en la fleta, en la fulín fulín.
1: No, para nada.
2: Ya, ya, ya. Está hablando de otra persona. Ella está hablando de otra persona, parece.
1: Ella está hablando con no sé quién.
2: Oh, ya ahí. Oh, maldito el hombre que cree en otro hombre. Eso es lo que significa eso, ya ahí. Chos. O sea, que ella te está dando a entender que tú crees en otro hombre.
1: Pero es que ella no se explicó. Yo no sé. Yo no sé, ya no sé.

0: semana y hablando de los cines esos sexuales. Son más de unos pervertidos sexuales.
1: Genizo, totalmente en sintonía. Saludos a mi hermano Armando en sintonía.
2: Yo pensé que iba a decir que tenías el poder de Grayskull. Ya, con respecto a la ruta Chorrillo. Sí, los buses cogían por ahí.
1: Benny en sintonía.
3: Buenos días, Yair. Hasta aquí en sintonía.

0: una por uno. Hola, mi corazón, ¿cómo estás?
1: Joana en sintonía.
2: Eso va, muñequín. Dale cuero, muñequín. Dale cuero. Que se... Los patacones se disfrutan mejor así, muñequín. Dale, como esa es como por sorpresa lo que viene.
1: La decena son 3, 5, 4, se roba con el 0. 30.

0: julio se siente que viene diciembre. Qué locura contigo.
1: Saludos a Melissa. Vamos al cambio comercial.
2: Yair, a mí no me dicen eso. A mí no me dicen eso. Ay, no.
1: Hey, ustedes son unos cizañosos. Vamos al cambio.
3: Buenos días, bendiciones, hermanazo. Estamos en el baúl del olvido, nosotros, que habla claro.
1: Voy a mantener una tanda de haitianos.
3: Pero si la fleta y la pulín pulín son su guardaespaldas, el hombre tiene que creer en ellos.
1: Voy a grabar la tanda haitiano
3: con la tirada. No sé por qué los celos y la vaina. Fleta, para salir, tiene que hablar con Yair para que Yair le dé el permiso.
1: Voy a tirar una tanda de haitiano que le voy a grabar.
4: Buenos días. Mire, compañero DJ, no le haga caso a esa señora. Esas son gente que tienen un perfil fanática religiosa.
1: Oh my God.
4: Eso es todo. Esas son gente fanática religiosa. No le meta cerebro a eso.
1: Oh my God.
4: No pierda su tiempo en eso.
1: Ay, Dios mío, qué locura.
2: A mí no me dicen eso. Ey, ya, ¿por qué te quieren bajar siempre el feeling, loco?
1: No sé, porque vamos al cambio, regresamos con una tanda buenísima de haitiano para que se despierten. ¡Yalza!

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10: Sí, sí, mi

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2: No veo a las solteras en sintonía hoy. No veo a las solteras, ¿dónde están en sintonía?

0: Buenos días, Yair, feliz viernes. Aquí estamos las solteras.
1: Ay, no, pero viva el día. No se preocupe por el día, no se preocupe por el día. Esto es un programa de lunes a domingo, se pone el KMI, este mix de haitiano se pone cualquier día. Olvídese que ya digo viernes, olvídense eso.

0: Buenos días, Yadira. Ay. Sabes que te queremos, te adoramos.
1: Olviden eso de buenos días. Olviden eso de buenos días.
2: Hey, buenos días, Yadira Alexander.
1: Olvídate,
2: fue un jonrón. Esa tanda que pusiste.
1: Gracias.
2: Excelente, excelente, compa.
1: Gracias, Víctor. Te mando un beso.
3: Oye, ¿por qué hice eso si yo te quiero mucho?
1: No entendí. No entendí.
3: Oye, ¿por qué hice eso si yo te quiero mucho?
1: Estoy hablando de la mujer de mi WhatsApp, que ni una me chatea ya. Todas tienen su novio, tienen su marido. Y no me quieren saludar. ¡Pau, pau, a tu papá!
4: Que dice mi papi lindo.
1: Habla.
4: Está con esta, me tiene toda sudada, digo, todo sudado.
1: ¡Hombre!

0: ¿Dónde están las mujeres plateras, a las que le gusta la plata, el money? Papi, tú no, esto, tú no vas a, y tú no vas a aportar nada. Eso no es, a mí me gusta el money. No, pero mami, cálmate, cálmate. Ja, de calma y de amor no se vive, papi. ¡Ay!
1: La mujer para la media.

0: ¡Platera!
1: Buenos días, amor, bendito.
0: ¡Olvídense del buenos días!
1: Amor, tú no puedes decir eso, cariño. ¿Qué pasa? Si desde la distancia yo te saludo con todo mi amor, mi vida. Buenos días, bendiciones, mi rey.
0: Araceli, tú me tratas bonito porque tú estás allá en Estados Unidos. Pero si tú estuvieras aquí en Panamá, tú no me dices así porque yo te voy a decir, ¿dónde nos vemos? ¡Ah, sí, ok! A mí no vengan con esa hueva. Ay, que un amor y una vaina, un amor y que busque a que buscar. Entonces, vamos a vernos, pues. Vamos a vernos, yo salgo a las 11, ¿a dónde vamos a vernos? Ahora, lugar, dime dónde, ¿qué es lo que vamos que eso, pa? ¡Ay, yo no soy así! Pero como ella está allá en Estados Unidos, ella me habla y que, ay, papi hermoso, te amo, oh mamá.

0: Yo siempre lo he dicho, si yo fuera una mujer, yo me busco un hombre que sume, no que me rete. ¡Ahí! ¡Sí, señor! ¿Dónde tú trabajas? ¿Cuánto tú ganas? ¿Tú tienes pensión? ¿Tienes hijo? ¿Tú tienes plata? Porque yo no tengo plata, a mí me estoy para que me mantengan. Yo tengo mi platita, pero yo no la quiero gastar con Dios. Yo lo que quiero es que tú frente, que tú me tienes que pagar algo. Ah, no tienes, entonces no, tú no, en esto, en este, con esta flor, tú no puedes. Ay, no, no. Ay,
1: no te voy a decir buenos días.
0: ¡Ya dijiste buenos días!
1: ¡No, no, no! Ponte por esta misma línea una vaina y que la chica del can. Una vaina así toda retro, pa'
0: ¿Para qué tú quieres dañar mi...

0: de esta mañana, bien activa.
1: Ay, Dios mío, dijo mañana. No, dijo la mañana, no, dijo la mañana. La única que me manda es mi mamá. A mí ni una mujer me manda. Big Morris en sintonía dice: me gusta la plata, qué rico.
2: A Víctor sí le mandas besos. Uy.
1: ¡Ay, hombre!
3: ¡Hala, Yair! ¡Hala, Yair! ¡Está botando la Yair!
1: ¡Saludos, besitos para ti! ¡Recóala! ¡Saludos a Soraya en sintonía! ¡Yamirín también en sintonía!
4: ¡Yair Alexander! ¡Buenos días!
1: ¡Digo buenos días! ¡Dios mío!
4: ¡Excelente programación! ¡Feliz
1: viernes! ¡Ay, no! Dios viernes, señores, olvídate del viernes. La gente que se encuentra en sintonía, olvídense que es viernes. Esto es sábado, domingo, lunes, martes, miércoles. Olvídate de eso. Olvídate de eso. Olvídate de eso, olvídate de eso.
5: Buenos días, ya.
1: Buenos días, Dios.
6: El que parparea pierde.
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0: Dice Panamá, ¿cómo están todos? Bienvenidos a la programación. El Bambán les acompaña hoy que juega mi país, Panamá.
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0: Y vamos a empezar a meterle flow a la mañana.
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0: Luego de la participación del Chiquito Pelé, que dice que hoy va para el Golden Lion, brother. Oye, la gente que hoy está buscando ruta, ya lo saben dónde lo pueden encontrar, ¿eh?

0: Sátila.
1: Está buenísima.
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1: Como si fuera carnaval, porque ya en Nueva York hay tremendo, pero tremendo zafarrancho. Brother, allá en Nueva York la gente tiene que van de independiente, venta de esto, de lo otro, todo con sabor a Panamá.

0: muchos con ganas de que ya sean las 12 mediodía para salir. Bueno, hoy no dijeron nada de a qué hora se iba a trabajar, así que usted dele normal, que hoy es sábado. Así que apenas termine, usted va agarrando rumbo para su lugar favorito donde va a pasar la tarde y ver el partido. Saludos a la gente que se encuentra fuera del país, que ya me está chateando a través del 6274-3609. Vamos a hacer ahí un tourcito en breve por el WhatsApp para ver cómo anda la people, para ver cómo se siente el ambiente.
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1: Vamos a despertar a esa gente que todavía anda media sonámbula. Los que todavía no han despertado al 100%, prepárense. Lo que viene cayendo.

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porfiado, como dicen las abuelitas, que si es porfiado. Este es un porfiado. No se caso. ¿Saben cómo soy? Bueno, ya tú sabes para que me invitan. Feliz fin de semana para más. Feliz sábado, 11 de la mañana, 5 minutos. El Bambán está activo con todo el flow. Donde quiera que te encuentres, 6274-3609. Dime cómo ves el panorama hoy sábado.

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los días, ahora que estuvimos en la cobertura en Toronto, estuvimos escuchándote por allá en la aplicación, tremenda programación, nos hiciste sentir como en Panamá. A propósito, tenemos un cariñito que queremos entregarte, que te trajimos de allá de Toronto, del Mundial, ¿en serio? Oye, qué bien.

La barriada. Dice por acá la barriada. 16 de junio. Saludos a toda la gente por allá por Colón. Dice, esto es lo que pasa, bam, bam. Esto es lo que pasa por allá por la barriada, pa, ¿eh? Hablen, pa, ¿eh? Me mandaron un video suave. Carguen el video ahí, no sé, la data anda media jodida hoy. Serán los ingleses que están jugando. Ahí está, ¿ves? Que este mantiene su equipo de sonido como en los tiempos de antes. ¿Qué es lo que es?

Frías, el jubilado, ¿qué dice Frías? Muy bien, Cristóbal. Hello y Alexander, allá la unidad 50 en Capira. Bambá, por favor, saluda a toda la gente de Fidelity, estamos escuchándote. Saludos a todo el crew de Fidelity también. Fieles oyentes de la calle, estamos esperando que llegara.

0: gracias, mi hermano. Un saludo para el gran Francisco, que está lavando los carros de Fire Protection. Mándale un saludo ahí al gran Francisco.
1: Eso, saludos a Francisco, a toda la banda, ¿eh?
2: ¿Qué dice el bam?
1: ¿Qué lo que
2: bam,
1: es?
2: Bam. Tengo mao que habla para ver.
1: No, hombre, yo estoy chilling. Good morning. Yair, saludos. Yair.
3: Rosa de la. Está buenísima.
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1: y se pintadito. Dice por acá uno de los Teletubbies, a mí me gusta con bastante mil.

0: Se siente que llegó el fin de semana, brother. Eso por acá, Bam Bam, ¿hasta qué hora estás en cabina? Bueno, yo estoy hasta las 2, ¿por qué? Cuénteme para ver. Bueno, están las 2 aquí, brother. Esperando a ver qué acontece.
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0: Por acá, de parte del crew de Fidelity, el patrón, Arito, queremos hacerte llegar un almuerzo. ¿Podemos? Claro que sí, claro. Pueden llegar aquí mismo a recepción, me avisan a mano abajo ahí. Vamos a mandar almuerzo para él. Vamos a ver también, ¿no? Una sopita, ok, una sopita. Oh, dale, dale, dale, está bien. Y por el mismo día te llevamos el suéter que compramos de Toronto. A la cachilla, a la cachilla. Oye, pero mira, estoy querido, ¿no? Dios.

0: Buenos días, sabrosito. Buenos días. Dice tu jefa que no sabe que estaba desconectado hoy. Dice, estaba desconectado. Está fuera, estaba fuera de sede, estaba desconectado y no sabía lo que estaba haciendo.
1: No te creo.
0: ¿Qué habrá pasado anoche? No se sabe. Pero llegó desconectado, dice.
1: Se no recuerda nada lo de anoche. O sea, él no recuerda qué sucedió anoche. Con razón, hace un rato llegó un mensaje de que...
2: Hola, bebé. ¿Cómo llegaste? Contéstame, Cocobolo.
1: Yo no soy Cocobolo. Fue otro mensaje. Dije, vamos para el Golden, ¿ok? No sé qué pasó. No sé cómo la película de que qué pasó anoche, qué pasó ayer. No sabemos.

0: Carito, antes de irnos, a la pausa comercial.
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0: Gracias a la gente que está en sintonía, los que están saliendo del trabajo a esta hora, los que les queda todavía 30 minutos para luego ir a buscar su lugar predilecto para ver el partido de hoy. Cuéntame, ¿cómo ves el resultado? Hoy a Panamá frente a Inglaterra. Oye, tengo que ir para el West hoy. A Westland Mall, tengo que ir ahí a hacer lo de la animación y la vaina ahí del último partido. ¿Cómo está el tráfico hacia el West? Quiero saber. Salgo a las 2, por favor. No hagan tranque, por favor. Por favor, se los pido. Por favor.

0: Sátila. Está buenísima.
1: Pues Sátila está nublado por acá por el área del centro, ¿no? Por lo que veo, no creo que llueva, ¿eh? Oye, recuerden también que hay diferentes puntos en Panamá para apoyar a los hermanos venezolanos con artículos de primera necesidad para hacérselos llegar hasta Venezuela. Seguimos viendo en redes sociales todo lo que acontece allá con los hermanos de Venezuela. Cualquier cosa puede seguirme, @elbambam21. Estoy en Instagram, @elbambam21 y @lacalle925 también.

0: Ahí estamos en Instagram para acompañarte. Sí, señores. Hay de todo un poquitito para el día de hoy, ¿eh? Mucha gente va para casa. Otros decidieron ir a la casa de alguien, organizar todo allí. Otros se van a algún bar, restaurante, casino, disco, centro comercial, diferentes puntos para apoyar hoy a Panamá.
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7: Es el año 1745. En la América Latina, el indio trabaja en las plantaciones bajo el palo implacable del mayoral.

0: Cantación adentro, cámara. Bueno, el amigo que me había solicitado en Colón, en el popurrí de los hermanos Dugan, ya había colocado uno de los hermanos Dugan. Así que bueno, compadre, discúlpeme, voy con otra aquí. De nuestros panameños.
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0: Tírame la toalla.
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0: Jambán, ya, todo el mundo va para Westland a escucharte allá, a ver el juego, así que ya está el tranque.
1: No. Ya tu relajo, en serio, no me hagan esto que tengo que llegar a tiempo. Vamos a hacer un par de dinámicas, un par de juegos allí. ¡Abran paso! Ya creo que voy a llegar tarde. Está la vía hacia Westland, por ejemplo. Me recomiendas Centenario, me recomiendas Puente de las Américas. Para Paul, Andrés, Edgar y el gran Pichu, hasta Zapatería Ultramoderna vía.

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354, rópate con el cero, números de la lotería. Por acá me escriben, dice Bambán, hasta la zapatería Larén, Emilio, Katy, Isabel y Estel. Estamos en sintonía. El Conquín, dice el Conquín de Goration Brother, está en sintonía también, mi compa. Y por allá dice Bambán, está en la fotografía hacia el güey. Ya tú sabes si vas a llegar o no. Qué la maldad, loco. En serio, tengo que llegar al güey. ¿Cómo hago? Qué locura. Aquí va su malguito, loco. Ayúdenme. Una más para seguir disfrutando, pero siempre, siempre, siempre con sabor panameño. Siempre con sabor panameño.

Llegó fin de semana y cuando viene el fin de semana, le metemos un toque diferente. Miren por acá, dice Bambán, mira cómo está ahora mismo la cinta costera. Bueno, como es fotografía, obviamente los carros se han detenido, pero me imagino que debe ser que hay bastante fluidez, ¿no? Por allá por el área de la cinta costera, ¿cierto? Aquí en la Vía Porras hay algo de tráfico. Yo me imagino que a las 12 la gente va buscando breve sitio, ¿no? Bueno, lo importante de verdad es que usted llegue con bien, agárrela con calma, llegue con bien. Hoy el partido es a las 4 de la tarde. Así que como es 4 de la tarde, usted tiene tiempito todavía para hacer muchas cosas. Números de la lotería para mañana, para darle la suerte desde ya. 354 arroba de con el seno, otra de Panamá. Ponemos algo sensuales con Roberto Blades. Poquita fe, para aquellos que tienen poquita fe. Tengo como anillo al dedo, ¿eh? Cuando también le tienen poquita fe a la fémina. Baby, tengo poquita fe, mami.

0: Buen día, Bambán. Excelente programación. Hey, hoy mi wea, mi cele. Vamos con todo y me puedes complacer con De Frente Panamá. Vamos con todo, hermanazo. Saludos.
1: Vamos con esta de Camilo Azuquita, brother. Te voy a complacerte ahí con De Frente Panamá, pues. Antes de irme a la pausa comercial, eso va. Eso va. Le metemos sentimiento y recordamos a otro panameño, Camilo Azuquita. La calle. Una canción de panameños para agradecer.

0: María Elena dice, excelente programación, Bambán. Un placer con algo de Héctor Rey, María Elena, Marcel West, gracias. Bueno, antes de irme a la pausa comercial, les había prometido que iba a colocar esta canción de Frente Panamá, aunque no es de un panameño, pero es del autor, de, bueno, le escribió un panameño, no le interpreto un panameño, pero de la autoría de un panameño, ¿sí o no? Vamos con todo.
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caso cerrado, compañero. Se acabó, se cerró el tema de la señora. 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Se acabó, se cerró el tema de la señora. Fanática, odiosa.

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1: Más romántica, la música típica del acordeón de Michael Cárdenas. Esta melodía viene de la inspiración del señor de los temas, Eduardo Cedeño, firma de esta canción y se llama Rendido a tus encantos.

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